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1: Las 22 horas y 48 minutos.

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1: Las 23 horas y 47 minutos.

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1: Son las 4 de la madrugada y 15 minutos.

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1: Son las 5 de la madrugada
2: y 8 minutos.
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0: Ya por ahí estaba el ladrón y la ladrona. Conjunto Coyahue, esta hora de la mañanita, cuando ya tenemos las 9:27. 9:27, señoras y señores. Señoras y señores. Bueno, ya les decía que hoy día está de onomástico Honorato. Honorato. Para ustedes es el saludo especial. En este ya mitad de mayo, ¿eh? ¿Cómo nos adentramos hacia, digamos, acercándonos al invierno? Aunque las temperaturas han estado bastante bajas durante estos días, también. Así es que a no descuidarse mucho por ahí. Usted, señora, a taparse con el viejo, y usted, caballero, a taparse con la vieja. La vieja frazada de lana, esa que claro, pues esa que heredó ahí la abuelita. Porque ahora ya no se fabrican estas frazadas así de lanas calentitas. ¿Se ha dado cuenta usted? Sí, cuesta encontrar para. Antes hacían algunas frazadas así, pero muy gruesas. O sea, bastaba con una y usted dormía, pero calentito. Con la vieja frazada de cama. De lana, digo. Eso. Más, oiga, tempranito por aquí, despertó hoy día temprano por la mañana nuestro amigo Manolito de ya de la población O'Higgins. No sé si viene llegando este hombre después de. O algo pasó, pero temprano está dando señales. ¿Qué dice?
1: Hola, tío Armando, ¿cómo está? Buen día. ¿Cómo está? Un sábado diferente, como dice usted.
0: Claro.
1: Nos estamos escuchando por aquí, por Los Ángeles. Por Los Ángeles corre un viento puelche, ese viento puelche que
0: traspasa la oreja.
1: En septiembre y en mayo son, pero.
0: Bravo.
1: Que pelan la cara.
0: Claro.
1: Mi hermano mío, saludar a su gente que siempre lo escucha.
0: Uh-huh.
1: y pedirle un temita,
0: a ver,
1: de René Nostroza.
0: Don René Nostroza,
1: el piojo la pulga,
0: el piojo la pulga pichingue. Ya nomás, pues
1: llamo. Por aquí estamos escuchándolo, tío, tempranito.
0: Eso,
1: ya, cuídese. Chau. No sé cómo estará para su región, para allá.
0: Para todo bien. Todo bien. Sí, pero acá, aquí calado, un avante Castilla y rodilleras de Chío.
1: Que apareció. Uy. Pero hay que darle nomás. Hay que ponerle siempre bueno.
0: Eso. Ahí está Manolito. Manolito, el que llegó hoy día tempranito. Ay, estos viejos son tan re bonitos, oigan. Cuando chiquitito. Ya, oiga, vamos saludando a la gente que se va sumando por ahí. Porque quienes hoy día no trabajan, yo creo que prefieren quedarse un ratito más en la camita, porque hace frío, porque levantarse, hacer fuego y como que cuesta un poco. Pero sabemos que en el campo llueve, truene, haga frío, haga calor, tempranito por la mañana nomás ahí, atendiendo a la gallina, los pollos, los pavos, todos los alimanitos, bueno, todos los bichitos, como se dice, a darle puerta al animal, ¿cierto? Ambiente de la mañana. Vamos soltando el ganado.

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Oiga, nuestro amigo José Pablo Catalán con Chincol vino a contarme, nos decía a través de ese buen tema musical a esta hora de la mañanito. Cuando ya están faltando 24 minutos para las 10. Sí, 24 para las 10, señoras y señores. 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Claro. Ya no más. Saludamos a Florcita de allá desde Lonquimay, desde Pilegüe, nos escucha y nos da señales por allá. Saludos a cada uno de ustedes, que tengan un bendecido fin de semana, nos dice por ahí nuestra amiga Flor, allá desde esos lugares. Así como también siempre está al pendiente de nuestra programación nuestro amigo Rodrigo Sandoval, conocido como El Chavita, desde Temuco. Un gran saludo a mis padres Sebastián y a mi madrecita Elcira Pérez ahí. Son mi orgullo, los amo, dice. ¿Ah? Así que hay todo el cariño para sus papitos de parte de su hijo ahí, El Chavita. Desde su hijo ahí, El Chavita, desde Temuco. Por allá. Don Miguel Güeyquimilla, tempranito, don Miguel, por ahí también conectado con nosotros desde la región metropolitana por allá y desde Cantares de mi tierra. Buenos días, don Armando, y dice, ya en sintonía desde Santiago, saludos a toda la audiencia, nos indica por allá don Miguel desde la capital. Oiga, el hombre sureño, ¿ah? ¿Eh? El hombre sureño, por cosas de la vida. No sé si lo atraparon por allá y ahí no le han aflojado más a que vuelva para sus tierras. O algo lo detuvo por allá. Algún día le vamos a preguntar a don Miguel ahí. Pero la cosa es que hace patria por allá, por la capital. ¿Ah? Y obviamente se conecta con un, digamos ahí, con el sur de Chile. Claro, nosotros estamos un poco más al sur por acá. Así es que reiteramos el saludo para nuestro gran amigo ahí, don Miguel. ¿Qué más? Para. Oiga, saludos para Marita Ríos desde Molina, allá en la región del Maule también. Sí, pues, región del Maule, señoras y señores. No, si tenemos harta audiencia, oiga, harta gente por ahí. Y eso que todavía no nos dan las señales ahí, la gente que está conectada acá en las intercomunas, en por no decir toda la provincia de Biobío, claro. Por supuesto que sí. Ya. Dice la música, nuestro amigo. Nuestro amigo Manolito de la O'Higgins ya nos hacía una solicitud musical. Quiere escuchar a don René Nostroza para mover el. ¿Ah? Para mover ahí la. Usted sabe, para el frío. El piojo y la pulga. Póngale nomás. Amigo Manolito. No le vaya a bajar la cena, nomás y va a agarrar.

0: Ya, por ahí estaba Don René Nostrosa y el Piojo y la Pulga que se querían casar. Y que no se han casado por falta de pan. Están faltando 16 minutos para las 10 de la mañana, señoras y señores, desde la provincia del Biobío, capital Los Ángeles. Estamos compartiendo nuestra programación como cada fin de semana, guitarreando al pie del fogón. Oye, oye, oye, si en realidad necesitamos ahí un fogón donde llegan. Porque les cuento que en este minuto tenemos solo 7 grados acá en Los Ángeles.
1: Como que está un poquito helado, oiga.
0: Pero aquí estamos. Lo importante es que estamos igual. Claro. Esperando que hierva el tacho y así aplicarle algunos matecitos. Yo creo que vamos a tener que buscar por ahí por el aparador. ¿Te conoces el aparador o no? ¿Sí? El aparador. Claro, porque otra cosa es el refrigerador y otra cosa el frigider, como se le dice. ¿Ha escuchado usted en el campo? Vaya al frigider ahí. Pero fíjese que yo antes, cuando crecía allá por la cordillera, existía solo el aparador. Obviamente no había electricidad, no había nada de tener estas cosas de que van enchufadas, pues, así como va a conservar algún producto. La única forma de conservar, por ejemplo, la carne era ahumada, nomás secarla y que se ore ahumadita. Y ahí se conservaba. Sí, rica que quedaba. Ya, y entonces el aparador era una especie de mueble, pero con un diseño así, digamos, como parecía a un refrigerador, ¿eh? Relativamente angosto, largo, con una puerta. Y claro, y ahí se guardaban algunas cosas. Claro, que no era con el objetivo de conservarlas, que se pudieran descomponer, por así llamarlo, sino es que como para conservarlas, que no echara el gato, pues. Sí, solo era de maderita nomás y había que ahí, ¿ah? Para que no entre el gato ahí a la panera y otras cosas más, que para que no llegara el gato en realidad. Los dos tipos de gatos. Sí. Inclusive hay esos gatos de dos patas, oiga, que cuando, por ejemplo, hacían el queso de cabeza, algunos productos, y cuando se mataba un chancho, de repente salían a gatear en la noche. ¿Qué hacía la mamá? Le ponía un candado, mierda. Un candado ahí para que no entrara el gato ese de cabeza negra. Ya, pero ese es un aparador. Ese yo lo conozco por lo menos por un aparador. Usted me cuenta por ahí a través del WhatsApp, ¿eh? ¿Acaso conoció alguna vez un aparador? ¿O lo escuchó nombrar ahí? No sé. Nos cuente su propia historia, ¿eh? ¿Qué le parece? Claro, y nos entretenimos en la mañana aquí, pelamos un poco y eso, ¿eh? ¿Qué dice Manolito?
2: Acá en Los Ángeles nos escuchaba el audio, don Armando. Es que usted está conectado con varias radios para allá, para su región, para allá.
0: Claro.
2: No, en Tucapel, en Huepil, todas esas partes para allá.
0: Por todas partes.
2: Aquí en Los Ángeles se escucha, no sé, tiene otra emisora usted. Y nos escucha a veces, como se escucha a mi Gustavo. Y conecta usted con otra radio.
0: Ya, lo vamos a escucharlo, ¿ah? Vamos a escucharlo, Manolito. De nuevo, por aquí están, los dejó hace un rato atrás. Claro, porque pasa es que van a comerciales de repente algunas filiales. Pero aquí está su...
2: Hola, tío Armando, ¿cómo está? Buen día.
0: Buen día.
2: Buen día, buen día. ¿Cómo está? Un sábado
0: frío.
2: Diferente, como dice usted. Nos estamos escuchando por aquí, por Los Ángeles. Por Los Ángeles corre un viento puelche, ese viento puelche que en septiembre y en mayo son, pero
0: que pelan la cara. Son bravo.
2: Mi hermano mío, saludarlo, saludar a su gente que siempre lo escucha y pedirle un temita de René Nostrosa.
0: Ya, yeah. Bueno, que
2: el
0: ya que
2: viejo la pulga.
0: Claro, que ya sonó ya en realidad, ¿eh? Así es que ahí estaba su temita, amigo Manolito. Sí, eso es lo que pasa. Ya, vamos a tener la precaución entonces de que compartamos ahí sus audios en ciertos minutos. ¿Tenemos llamado? Veamos el teléfono. Aló, buenos días. Aló. Aló. Aló. No, algo pasa.

0: ¿Aló? Aló, buenos días. Buenos días, buenos días. A ver, ahora, aló.
1: Aló, me mando.
0: Ya por ahí, sí, ya.
1: Sí, estoy llamando
0: a Gritti. Dini
1: Gritti. Sí, de donde don Manuel San Martín.
0: ¿Cómo está?
1: Sí, estamos. Bueno, hemos estado malitos, pero aquí dándole. Estamos aquí al lado del pueblito ahí.
0: Eso.
1: Sí, me trajo mucho recuerdo lo que usted dice del aparador y quiere parecer el trinche.
0: ¿El trinche? Era algo similar, ¿o no?
1: Sí, pero era como más elegantito, lo visto, era como lo hacían, como a ver, como talladito. En mi casa había un trinche.
0: Ya.
1: Y el aparador tiene. Bueno, y en el, usted se acuerda, para el gato, ese era un cajón nomás con una tapa que era como arriba con una bisagra. Bueno, muchos viejos le ponían una goma nomás y un buen candado.
0: Sí.
1: Para que no los mumbos de toda la cabellera, porque siempre andábamos como hombrianos. Y siempre estaba ahí. Nosotros, yo al aparador le daba mucho, a ver, no, como que no miraba mucho eso. A mí me gustaba el cajón ese que quedaba en la cocina.
0: Ya.
1: Pero mi mamá era diabla, pues. Se iba a acostar y se iba a esa tapa, se me ponía el candado y ella se llevaba la llave, eso como lo escondería, no sé. Y ahí quedaba la tortilla, como que dice el queso chancho, el quesito seco que hacía la viejita, que lo dejaba de borearse para sacarla y todo, se guardaba y pues claro, si no había otra manera de guardar.
0: Claro.
1: Y, pero mucho recuerdo. Nosotros nos cuidamos en Cerro Colorado, con muchos hermanos. Y ya está mi hermano Juan y mi amigo en este momento escuchándolo, porque ellos son fieles auditores.
0: Le enviamos un saludo para allá, pues.
1: Sí, pues un saludo para allá, para el Durano. Y nosotros aquí, como mi hermano, y todos los sábados aquí estamos al pie del cañón.
0: Eso.
1: Ya, así que un cariñoso saludo para todos y quiero un temita suyo.
0: ¿Ya?
1: Porque yo los cuido hasta los pies, y yo se lo coloco un poquito al viejito para que lo escuche. Maravilloso, con esos paisajes cordilleranos por ahí.
0: Ya, pues por ahí programamos uno.
1: Ya, don Armando, muchas gracias.
0: Que esté muy bien. Adiós. Saludos a don Manuel.
1: Ah, don Manuel, sí, gracias.
0: Chau. Ya, oye, desde Vaquería, por allá en la comuna de Negrete, ¿eh? Sí, por ahí estamos. Oiga, saludamos a la gente que se va llegando al fogón, de todas maneras. Sí, pues. Ya, ¿vamos con la música? Vamos con la música. Oiga, sí, tenemos 7 grados, claro. 7 grados hasta horas de la mañana. Y, bueno, en un ratito más le voy a contar sobre el pronóstico, oiga, cómo se viene la cosa durante el resto de la tarde, mañana, pasado, por ahí, para que usted lo sepa también, porque se lo contamos acá en nuestro espacio de música folclórica. A propósito de música, vamos a la música, por aquí están los Águilas del Monte. Y esta historia, oiga, esta historia, ¿sabe de quién es? Del amigo Manolito de allá de la O'Higgins. Esta es su historia, amigo mío.

ya. Ahí quedó el compadre. Ahí quedó. Ahí quedó Manolito, güey. Ay, ay, ay. Oiga, un saludo a toda la gente que nos escucha ya a través de Octava Digital. Claro, saludamos a la gente de Tucapel, Huepil, Trupan, Polcura, Yungay, parte de la comuna de Antuco también, porque nos sintonizan allá en la 106.1. Oiga, pero tengo que reclamarles que pocas señales me dan de allá, pocas señales. Así que espero señales de por ahí. Saludos a Verito Cid también, que ya está conectada con nosotros, escuchando, dice, nos envía cariños, nos pide un tema de los nuestros por acá. Así es que, colega, anote. Saludar a Arturito Rivera también, gran músico de acá de la ciudad de Los Ángeles, que está por ahí también dándonos señales. Arturito Rivera.

Así que saludos para usted, ahí, amigo Erwin, y toda su familia, especialmente sus viejitos que están por allá con usted. Don Abelardo, desde Argentina, también nos da señales por ahí. Dice, hola, don Armando, acá muy frío con nevada. Oiga, a propósito, cayó algo de nieve por las cordilleras. La verdad es que ese es uno de los motivos de por qué está como bastante fría la cosa. Sí, cayó nieve por la cordillera. Vamos a la música por acá. Llega Don Atilio Larcón. A propósito de cordillera, cruzamos la cordillera por allá, desde el norte de Neuquén, nos trae este temita que se llama El Tachito Matero, para los viejos cordilleranos por ahí.

0: Cauquín Maguida por ahí en la música a esta hora de la mañana, cuando tenemos las 10:05, 10:05, señores y señores. Por aquí compartiendo nuestra programación como cada sábado. Oiga, saludo a nuestro colega Luigi. Me envía unas imágenes por acá de una antena. Yo lo único que le pido, colega, no se esté subiendo a la antena, por favor. No se suba a esa antena. No queremos lamentar nada. Pero hay novedades para lo que es la señal de Aromo FM. Sí, se amplía la cobertura por ahí, se amplía la cobertura. Ya, por ahí me está dando señales mi pariente Marito Queupil, oiga. Este hombre sí que tiene que haber amanecido medio escarchado por allá, porque está allá al cruzar el alambrado allá para el lado cerca de Copagüe, para allá. A ver, dice por acá, saludos por acá, hace mucho frío en la cordillera. Me imagino, oiga, me imagino, pariente. Pero yo creo que usted se tiró la manta de Castilla, todos los cueros habidos y por haber, oiga. A ver, vamos a ver el teléfono. Aló, buenos días.
1: Don Armando, muy buenos días.
0: Buenos días, don José.
1: Oiga, tuve un buen despertar hoy día.
0: ¿Ya?
1: Al llegar, prender la radio. Ajá. Y escuchar las conversas esas antiguas, pues te quedan tan ganas hasta de evitar.
0: Oiga, sí, estábamos conversando por aquí sobre algunos aparatos. La otra vez hablábamos del trinche, ¿se acuerda?
1: Sí.
0: Claro, ahí nos acordamos delante, sí, por ahí del aparador, porque el aparador, ese mueble ahí que se, para mantener las cosas y no entrar a los gatos.
1: Claro, el aparador tenía la gracia que era parado.
0: Claro, parado, exactamente.
1: Y el trinche era botado.
0: Botado.
1: Sí. Oye, trinche no. Le ponían esas bisagritas de a veces suele zapato de goma.
0: Claro, eso era una de las cosas entretenidas. De repente ahí la bota vieja, esa choca que andaba, iba a parar por ahí y terminaban los restos de la pobre bota vieja.
1: Claro, la bota era doble propósito.
0: Claro.
1: La parte de abajo servía para los pies y la parte de arriba, cuando se cortaba, servía para bisagra.
0: Para bisagra, sí. O para tapar cualquier rendija por ahí también.
1: Sí, también servía, pero como bisagra funcionaban de lo más bien, oiga.
0: No se podían.
1: No se oxidaban, no se apretaban. Podrían.
0: Qué recuerdo, oiga. Yo me recuerdo de la puerta del baño, y que estaba como a 3 kilómetros para allá, para el monte.
1: Oiga, nosotros hicimos una gracia, ¿se acuerda? Que antes no hay que con un lamparín, la orillita en juego, y a veces echándole leñita para que ardieran, los alumbrábamos.
0: Claro.
1: Y ahí llegaban viejitos que no eran de la casa, con copuchas nuevas, entonces uno le ponía harta oreja.
0: Ya.
1: Y por ahí se les ocurrió de hablar del diablo y tonteras con las conversas antiguas.
0: Sí, pues.
1: Y como el baño igual estaba un poquito de retirado en la casa, uh-huh, los más chicos fuimos y cuidamos como unas 2 horas para poderle colocar armella por dentro al baño.
0: Ya.
1: Yeah. Y en la noche se le ocurre ir unos parientes al baño, unos primos, y según ellos, cuando van a entrar al baño, alguien se la sujeta por dentro. Imagínese cómo llegar a la zona después de estar conversando el diablo.
0: No tuvieron para quién entrar al baño.
1: Claro.
0: Ay.
1: Oiga, usted tiene que haber pasado igual cuando su abuela se ganaba al lado suyo y uno se le ganaba medio choloncado al lado, escucharle la
0: historia. Sí.
1: Estas las historias bonitas. Ya no vuelve uno como abuelo, ya los nietos ni lo pescan, agarran un teléfono y ahí están tonteando todo el día.
0: Sí, así ha cambiado la cosa, don José. ¿Pero qué le vamos a hacer?
1: ¿Qué abuelo eso, no? Oiga, don, esta semana el programa está de aniversario, ¿no es cierto?
0: Sí, pues ahora el 19 estamos de aniversario. Pero queremos hacer como una programación, algo, no sé, algo diferente, alguna cosita ahí para el próximo fin de semana, por el día 23, sí, creo que.
1: 23 debería ser.
0: Claro, porque ahí ya vamos a estar cumplidos ya con el... con el tema de los 13 años, oiga, 13 añitos.
1: Parece que empezó ayer.
0: Claro.
1: Oiga, ¿iremos a regalar algo ese día?
0: Es cosa que le pongamos color, ¿cómo se dice? Hacer algún concurso, alguna cosa.
1: ¿Sabe lo que tengo? Uh-huh. Lo que tengo que hacer aquí es una mesita de como de 75, 1.10 m o 1.20 m de ancho.
0: Ya.
1: Tengo la cubierta. Entonces habría que ponerle patitas y tirar el martillo ese día a ver qué sale.
0: Claro.
1: ¿Qué podemos?
0: Por ahí lo afinamos de manera interna y le contamos a nuestra audiencia algún cariñito, alguna cosita para ahí, ¿no?
1: Sí, para irlo dejando un poco de recuerdo. Si alguien puede hacer falta, que esas mesitas las viejitas las ocupaban antes como para tomar mate, la orilla del juego.
0: Claro.
1: Hacían una sillita con las patas más bajas.
0: Sí.
1: Y ahí se acomodaron.
0: Ya, pues, don José, ya, por ahí lo vamos afinando, vale.
1: Ya está, ahí nos vamos poniendo de acuerdo. Un saludo a la señora esta. Esas antigüitas de las conversas que tienen.
0: Claro.
1: Y que sigan hablando de los utensilios antiguos.
0: Eso.
1: Que sigan conversando, me gusta escucharlo.
0: Que esté bien, don José.
1: Igual usted.
0: Chau, chau.
1: Chau.
0: Ya, por ahí estaba don José desde Santa Bárbara, por ahí, haciendo un poquito de historia, conversando alguna cosita entretenida, por ahí, ¿no? Ya. También hoy está por acá don Mauricio Astudillo, gran auditor ahí, fiel, que nos da señales. Buenos días, don Armando. Dice, ¿puede hacerme un gran favor? Saludar a mi amigo Héctor Freire, que está en sintonía de parte de su amigo Mauricio Astudillo, de Servicios Forestales del Bosque. ¿Ah? Gracias y un abrazo. Don Armando nos dice por ahí, don Mauri, pues don Mauri por ahí, haciéndole a la peguita en terreno, imagino, por ahí, escuchándonos en el camión. Ya, ¿qué más tengo por acá? 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Oiga, don Darío, desde Argentina, por allá, nos envía una fotografía. Dice que está muy helada, está como como candado de portón. Está limpiando el patio, dice ahí, ¿eh? Calentando el cuerpo, limpiando el patio, don Darío Gatica, allá por el otro lado de los alambres, venga. Ya, vamos a. Miren lo que me acordé de una música que nada que ver. Vamos a la música. Por aquí vamos a escuchar a la Belén Chamena. ¿Usted conoce a la Belén Chamena? Claudia Belén Mena se llama ella. Quisiera ser palomita, nos dice por acá, con su guitarra, la Belén Chamena.

por ahí estaba la Belenchita Mena con ese buen tema musical. Ya, oiga, se está armando la cosa, ¿eh? Se está armando la cosa para el próximo fin de semana. Bueno, por ahí ya nos están comunicando algunas cositas, algunas ideas de que vamos a tener premios, vamos a hacer concursos, lo vamos a hacer, ¿ah? ¿Eh? Así es que ya tenemos por acá algún premio, producto, ¿cierto? Ahí para contar. Tienen que estar como muy atentos para ese día. Muy atentas y atentos. Ya les vamos a contar de qué se trata. Y la idea es que algo salga por ahí, pues, ¿no? Alguna cosita. En una de esas puede salir hasta algo que de vuelta por ahí, ¿cierto? No sería malo, no sería malo. Ya les voy a estar contando de qué va a tratar todo esto para el próximo programa, ¿cierto? Donde vamos a celebrar los 13 años de nuestro programa, nuestro espacio folclórico al aire. Claro, a través de esta gran red de emisoras. Reiteramos que estamos a través de radiovioleta.cl en la web. Estamos en Quilleco y en Los Ángeles a través de Nueva Aurora. Claro, Nueva Aurora. Estamos también en el área rural de las intercomunas, ahí, si se nos escapan por ahí. Tenemos Aromo FM, claro, en la 107.7 también hay gente que nos da señales ahí de muchos sectores rurales. Estamos en las intercomunas de Quilaco y Santa Bárbara a través de Doña Bárbara FM también ahí en la 91.9. Estamos en Tucapil, Huepil, Yungay, por allá, a través de la 106.1 ahí, Octava Digital. Sí, señora, sí, señor. Y muy pronto, novedades también, novedades, porque vamos a estar llegando más lejos, más lejos, más lejos. Sí, sí, sí. Sí, ya, vamos a revisar la mensajería por acá. ¿Qué nos dice la gente? ¿Qué nos dice la gente? A ver, ¿qué está haciendo Chavita? Dice, lo tienen lavando la luz, amigo, aquí, ¿verdad? Tiene por ahí, o está haciendo sopa y pilla temprano. De que está en la cocina, algo está haciendo. Me envió una foto ahí el amigo Rodrigo Sandoval desde allá de Temuco. Rosalía también nos escribe por acá, dice: buenos días, don Armando, quisiera pedirle una canción suya, esa que es dedicada a su madre, para dedicarla a todas las mamás de la audiencia y especial a la mía, ya que partió al paraíso, dice. Agradecida, nos dice Rosalía.

0: ya. Por ahí estaba el conjunto Oman Kai. Tenemos ya las 10 con 26 minutos, 10 de la mañana y 26 minutos. Saludamos a don Robinson Venegas, que nos da señales desde San Fernando, por allá en la región de Colchagua. ¿Y qué nos dice don Robinson?
1: Buenos días, Armando, gusto saludarte. Y bueno, y feliz ya que vamos a cumplir 13 años, pues. Así que felicidades. Yo te llamaba para contarte una anécdota de mi abuela.
0: A ver.
1: Que contaba que en el campo, a las orillas de los cerros de Quicharco, antes se hacía fuego en un fogón adentro de la cocina, en el medio de la cocina, y ahí estaban los gatos y estaban los perros. Yeah. Y mi tatarabuela estaba haciendo unas pantrucas y tiraba ahí, se ponía la masa en el brazo así, y tenía el cálculo especial sentada en el piso para tirar las pantrucas a la olla hirviendo en el fogón ahí. Y en la tirada que tiraba por medio, el perro le peloteaba una pantruca. Y cuando iban a servir las pantrucas, pucha, estaban escasas las pantrucas. Aquí el perro le había peloteado la mitad de las pantrucas. Así que en este frío y día está, pero para disfrutar unas ricas pantrucas. Que tengas un hermoso día y para entrar en calor, una cuequita bien zapateada, pues. Saludos desde Colchagua, San Fernando. Un abrazo, Armando, y saludos a tus auditores.
0: Muchas gracias ahí, don Robinson. Ay, se imagina usted, oiga, ¿pasa eso? En el campo pasa. Así es que la mitad de las pantrucas llegaron a la olla nomás. También son de estos días de frío así, claro, una pantruquita. Lo he visto yo que le echan carnecita de repente, y bueno, ¿eh? Así como carnecita picadita, media ahumada inclusive, ¿eh? Y deben de quedar muy re buenas. Buenas, buenas, buenas. Nuestro amigo Gabriel Povea Fuentes dice por acá, buenos días, Armando, saludos desde San Pedro de la Paz. ¿Algún correteado, dice, para los auditores? Claro, ya, colega, anote. Cueca, correteado, algo movido. Si quieren algo movido porque hace frío. De todas maneras. Anita Mejías por acá nos da señales. Nos está haciendo una solicitud de un tema musical. Lo vamos a buscar. Si lo encontramos, obviamente lo programamos. Y si no, bueno, la intención es la que vale. Por acá la señora Carmen de Santa Bárbara. ¿Qué nos dice la señora Carmen? Oiga, no creo que me va a retar. Ya hace rato que no da señales por acá. ¿Qué dice?
2: Hola, don Armando, ¿cómo está usted?
0: Señora Carmen,
2: escucharemos bien. Entonces para que celebremos los 13 años de su programa muy hermoso que tiene.
0: Eso.
2: ¿Sabe, don Armando? Yo quiero que me haga un saludo para mí, para el día de la mamá, que estuve tan mal en el hospital. Uy. Yo no supe este año que me celebrara ni celebrar. Tampoco fui a ver a mi madre, que está en los cielos. Yo tengo tres mamás, mi mamita, mi tía y mi mamá, mi tía y mi mamá. ¿Ya? Así nací yo con tres mamás. También quiero que me salude a mi hija Ingrid Pamela Urra, también fue ella en mamá. Y a mi nieta Javiera, también ella es mamá. Y a la Maga, porque ella también es mamá, ella es la señora de mi hijo.
0: Ya.
2: Y que me ponga una canción bonita, ojalá algo especial para el día de la mamá, por causa de que te vuelva a rodar. De Los Ángeles, me hicieron una operación. Que
0: estuvieran,
2: hasta luego, muchas gracias.
0: Ya, la llamaron. Justo le llegó el llamado. Pero alcanzamos a recibir ahí su mensaje, ¿cierto? Obviamente, por acá alguien más me había solicitado un temita desde nuestra interpretación. Y también para la mamá. Y para el papá también. Aquí vamos a ver qué vamos a hacer. Pero sí, pues hay saludos rezagados, digo, de las mamitas. Y es que escuchamos entonces este tema musical solicitado. Y también agregamos, por supuesto, ahí a la señora Carmen, que estuvo en el hospital. Imagínense ahí el día de la mamá.

0: están faltando 24 minutos para las 11 de la mañana, señoras y señores, por aquí compartiendo como cada fin de semana nuestra programación. Pues claro que sí, claro que sí. Ya. Yeah. Como les decía, se está armando la cosa, se está armando la cosa. Vamos a tener el próximo programa, vamos a tener. Sí, vamos a tener concurso para nuestra audiencia por acá. Eso sí, va a tener que ser que participe la gente aledaña acá a Los Ángeles. Pueden ser las comunas aledañas también. Ahí, a lo que me refiero es que tenga la posibilidad de poder acercarse a retirar su premio en caso salga ganadora o ganador. Ya tenemos un premio, ¿eh? Sí, sí. Se los cuento. Para que ustedes ahí. Esto es como para la gente de campo, ¿eh? Sí, la gente del campo, Tenemos una tetera y un mate. ¿Qué le parece? Ya tenemos un premio. Ya les voy a contar ahí, digamos, el próximo fin de semana ahí al comenzar, le vamos a contar cómo vamos a realizar el concurso. Pero ya contamos con un premio que una tetera y un mate. Hacer el matecito. Para que tome matecito cuando escuche nuestra programación. ¿Qué le parece? Bueno, esto ya viene de una de nuestras filiales ahí de la radio, ¿eh? Sí. La gerencia de Aroma FM. Agradecemos ahí. Bueno, don José dijo que algo iba a hacer también por ahí. Por ahí ya tendríamos otro premio para hacer esta cosa entretenida, ¿verdad? Un cariñito para nuestra audiencia. Está por ahí mi amiga María José. Dice por acá. No era mi intención, pero bueno, se acordó de su mamita que hace muy poco partió al escuchar el tema. Le envío ahí un saludo cariñoso, un abrazo, por supuesto también ahí para su papito ahí, don Amador. Ya, señoras y señores, yo no tomo licor. 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Esa es una canción antigua que yo la aprendía por ahí. ¿Dónde se me fue? ¿Dónde se me fueron? Aquí está. Sí. 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Oiga, lo tenía en la línea y me cortó, te caballero. ¡Llame nomás, don Manolito! ¡Llame, don Manuel! ¡Don Manuel, llame nomás! ¿Apareció don Manuel o no? ¡Don Manuel! ¿Aló?
1: ¿Aló?
0: No, por esta. Oiga, casi me desmayé y no lo escuché aquí como encima. ¿Cómo está, don Manolito?
1: Hola, María, buenos días. Buenas tardes ya, porque madrugué tarde yo.
0: Madrugó tarde, talalice.
1: Tarde, oye.
0: Con el frío no le dan ganas llegarse a la estufa. Y...
1: No. Ni de lavarse.
0: No, me dije que no se ha lavado. Oiga. No. Bueno, en el campo es así, oiga, cuando ya calienta más el sol, por ahí se echa una refregada por los ojos.
1: Haciendo frío, nos lavamos las puntitas de los dedos nomás. Y una pasada de agua por la nariz y nada más.
0: Ay, María, don María.
1: Y vamos a la escuela pata y con los cotas,
0: carajo. No, a la escuela pata. Oiga, ya no se verá nadie más así en esas condiciones, yendo a la escuela y con ojotas.
1: Claro. Bastita de hilo, yo oía.
0: A medio peinando.
1: Llevando a María, claro que.
0: No es que con no es que con el frío en la mañana aquí ganas de mojarse el pelo siquiera para arreglar.
1: Yes, claro, pues, señor. Y usted se calzaba para el día de la baba, pues, la escuela.
0: Sí, así no va a ir la cosa, don Manuel.
1: Claro, usted lo parecían clavo las mesitas. Se queda mojado.
0: Ay, ay, ay. Historias que quedan por ahí para contar, don Manolito. ¿Qué se cuenta, venga, a propósito de historia, ahora hoy día en la actualidad de Porquilleco? ¿Qué se cuenta? ¿Cómo está la cosa?
1: Por aquí está como siempre, ¿no, amigo?
0: Ya.
1: Quilleco, sí, tranquilamente.
0: Tranquilito,
1: Quilleco. Poco comentario, claro.
0: Claro. ¿Algún chanchito por ahí puede estar a lo mejor en...?
1: Es tan escaso, señor.
0: ¿Tan escaso, oiga?
1: Puta, que se pusieron escaso.
0: ¿Va a tener que criar, pues, don Manolito?
1: Oiga, yo creo que sí.
0: Unos lechones.
1: Puedo comprarme una chancha peñaño que venga a dar cría aquí en el sitio grande.
0: Claro.
1: Puedo hacer un escondijo por ahí. Y sirven harto, oiga.
0: No, se entretiene uno en el campo. Preparando, claro, el quesito de cabeza, el paté. Sí, la longaniza.
1: Así nomás es, pues.
0: ¿Qué más nos cuenta, don Manuel?
1: Sí. Mire, no hay nada que contarle, pues, amigo. Le voy a pedir una canción que es Antiguay.
0: ¿Ya? ¿Antiguay?
1: Es un bal.
0: ¿Ya?
1: Una noche serena y oscura, usted tiene que saberla.
0: Oye, sí sé, pero por lo que yo sé, esa es mexicana.
1: No.
0: Le cantan, sí, los luceros del valle.
1: Nada rato ahí.
0: Una noche serena y oscura, cuando en silencio. Mexicana. Ya, pero vamos a hacer el empeño de pillarla por ahí, alguna versión folclórica, que si no aquí ligerito me ofrecen puerta a mí. Me dice, oiga, está aquí en un programa.
1: No, le dice, si no me dejan tocar esa canción. No les recibo ni un mensaje más. Claro, tiene que pararle los carros.
0: Es que yo aquí no me mando solo, porque no es que la cosa no anda. Lote que me dice, aquí hay un programa de folclore, música campesina, por ahí de repente podemos hacer. Pero depende. Claro. Bueno, y considerando que usted es auditor, digamos, fiel y qué sé yo, y que nos aporta el programa, podemos conseguir algo.
1: Sí.
0: ¿Ya, don Manolito? Que esté muy bien.
1: Ya, pues, mi amigo, un gusto saludarlo, pues, amigo.
0: Abríguese nomás por ahí, hágale el matecito y nos estamos copiando.
1: Chau, chau, chau. Echando dos aguas.
0: Eso. Póngale nomás.
1: Una caliente y una fría.
0: Que esté bien, don Manuel.
1: Sí, chau, bien, chau. Igual,
0: ya ahí estaba don Manuel, de Quilleco, don Manuel Serra. Fiel a su estilo, hombre de campo. Hombre de campo, flor de las flores, gran soñador. Hay otra vez, es otro tema musical, ¿eh? Oye, yo les iba a contar sobre el tiempo, pues claro. Y yo, como siempre, soy medio disperso, agarro para cualquier parte. Bueno, durante esta jornada, aunque está bastante fría la cosa, pero sí... vamos a tener solcito. Vamos a ver, Para el día de mañana también la cosa va a estar como despejado el día, ¿cierto? Soleado, así se dice, soleado, con extremas de 3 y 17 grados en temperatura, ¿eh? Una mínima de 3 grados y una máxima no más allá de 17. Bueno, la máxima para el día de hoy es de solo 13 grados, ¿eh? A propósito, solo 13 grados. El día lunes, aunque usted ya no quiere saber nada del lunes, pero yo le cuento que sí, iba a estar soleado también, con extremas de 2 y 18 grados. Y si le pegamos un vistazo hacia el resto de la semana, que a propósito, por ahí tenemos el día jueves, que es feriado, ¿eh? 21 de mayo. Las temperaturas no superarían los 20 grados en su máxima, sí. Y no se avisoran también por ahí días de chubascos, lluvia, por lo menos acá en nuestra provincia de Biobío. Es lo que le puedo contar a esta hora de la mañanita por acá, pues, compartiendo nuestra programación. Oiga, vamos a escuchar por acá qué nos dice la señora Juanita de Tucapel. Ella también es una de las fieles auditoras y que nos hace patria ya por Tucapel. Y ¿qué nos dice la señora Juanita? Buenos días, señora Juanita.
2: Hola, don Armando, buen día. Usted no se imagina dónde estoy, en Ralco a esta hora.
0: Oh, mire.
2: Y me perdí parte del programa, pero llegué a la colita.
0: ¿Ya?
2: Ando por aquí haciendo un trámite. Salimos de mi casa a las 6 de la mañana, una neblina que no se veían ni las manos, pero ahora hay un sol precioso. Y aquí estamos detenidos en un lugar donde es maravilloso, no me movería de aquí. Qué lindo es para acá, para Ralco. Invito a todos los auditores que si tienen la oportunidad de salir a dar una vuelta, que vengan para estos lugares maravillosos. Y bueno, estaremos para el próximo sábado, si Dios quiere, preparadas para el concurso.
0: Eso.
2: Y que todos participen, y aunque no se ganen premios, tenemos los premios ganados con este programa. Con usted y con el programa Guitarreando al Pie del Fogón. Van a ser hartos años que vamos a cumplir. Algún día haremos una fiesta en grande, ¿cierto?
0: Sí, pues.
2: Que esté muy bien, que estén bien todos los auditores, que tengan un muy bonito sábado como el que estoy teniendo yo. Y nos juntamos el próximo sábado.
0: Eso.
2: Un abrazo y cuídense todos de los resfríos.
0: A cuidarse nomás, a cuidarse. Mire, yo diciendo que la señora Juanita está muerta en Ralco, anda por allá. ¿Qué le parece? Lo importante es que lo está pasando bien, está disfrutando y se conectó con nosotros. Claro, por allá. Que le vaya bonito, disfrute nomás, pues, señora Juanita. Gracias por estar siempre ahí junto a nuestra sintonía. Claro. Ya, tengo temitas solicitados por acá. Tengo que picanear, oiga, mi colega aquí, porque no tiene ajuste este hombre, no tiene ajuste, sin ajuste. Ya, alguien me solicitó por ahí, don Robinson creo que fue, quiere una cueca bien chicoteada, así como para bailarla, calentar el cuerpo. Y me imagino que también está buscando el correteado que nos pidieron. Así que vamos por la cuequita, por aquí está Millán Tue de Los Ángeles. Con esta cuequita que vamos a sacudirnos un poquitito, más claro. ¡Eso!

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1: Ay, ay, ay, ay, ay, ay, ay, ay, ay. Como que dan ganas de pegarse otra, como que dan ganas de pegarse otra. Pero el tiempo, oiga, se nos va como de la nada. Están faltando ya 10 minutos para las 11, señoras y señores, 10 minutos para las 11 de la mañana. Oye, saludamos a la señora Virginia Toro, que por ahí me deja... Ah, oh, también ya. Oiga, no, esto se está armando totalmente. Ya tenemos otro premio, ¿eh? Otro premio por aquí. Sí, ya vamos a andar por Santa Bárbara. Gracias, señora Virginia. Excelente, excelente. Tenemos más premios. A ver, ¿quién por acá? Número terminado en 440. No sé quién será. Aparece un caballo por aquí. ¿Don Hernán? ¿Hernán? ¿Puede ser? Vamos a ver qué nos dice, nos deja un mensaje de voz por acá, don Hernán. No sé si será para el programa o no, pero a ver, escuchemos.
2: Buenos días, don Armando, ¿cómo está?
1: Bien, buenos días, buenos días.
2: Oiga, quería pedir unos temitas, oiga, a si ver. Se puede, unos temitas de lo suyo.
1: ¿Ya?
2: Y el otro día me quedo debiéndome la canción.
1: Más encima quedé debiendo.
2: El caballo tordillo mío.
1: ¿Ya?
2: Me lo quedo debiéndomela.
1: Sí,
2: a ver si ahora me la coloca y me coloca otro.
1: Culpa de mi colega, oiga, culpa de mi colega. Claro que por el tiempo vamos a ver qué hacemos.
2: Y una cancioncita como para mi hija.
1: Uh-huh.
2: Y una canción para mi vieja. Para mi vieja Viviana Angélica.
1: ¿Ya?
2: Para mi señora. Ya, don Armando.
1: Vale. Y ahora se nos perdió el caballo, güey. Por ahí relincha.

0: Veamos por aquí, veamos por aquí. Oye, saludos para Nancy también, ¿ah? Creo que está por acá por los sures, Nancita Muñoz, de por allá de Quilaco. Manolito. Estamos acá, hombre, me dice, estamos acá. Don Edgardo Soto, por acá también nos escribe, dice don Armando. Le puede dar un saludo a mi mamá, que ayer estuvo de cumpleaños con un temita suyo, por favor. Me dice, oye, ¿qué voy a hacer? Si ya no me queda tiempo, casi. Y a la horita que vengo a ver el mensaje, ¿no? De Quilaco, Marta Barra también. ¿Qué dice?
1: Acá en Quilaco cayó una tremenda helada, hace mucho, mucho frío. Nosotros acá ya tomamos desayuno con mi hija, mi nieta. Así que ahora mi nieta se va a ir a hacer una siesta de la mañana.
0: Tempranito.
1: Quería saludarlo y desearle que tenga un buen fin de semana. Saludos a su familia, que se encuentren todo bien. Y que Dios lo siga bendiciendo y fortaleciendo con su hermosa voz. Con un temita de los suyos. Oye, me encantan todos sus temas. ¿Ya? Un abrazo, bendiciones, que Dios me lo bendiga.
0: Gracias. ¿Qué vamos a hacer? Oiga, nuestro amigo Gabriel de allá de San Pedro de la Paz nos pidió algún como correteado, algo, y don Manuel de Quilleco también quiere algo medio que es mi tipo ranchero. ¿Qué vamos a hacer aquí? Le pedimos a D'Angelo Guerra que se raje con algo con la acordeón ahí. Mire este. Hola, aquí sí que medio sea.
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es del gran folclorista y Don D'Angelo Guerra, que se maneja el acordeón también. Y ese es un recuerdazo, ¿eh?, de la música que se escucha por los campos, esos que bajan unas ganas que de pegarse unos quiñazos con el Nero Parra ahí. Están faltando 3 minutitos nomás para las 11 de la mañana. ¿Qué hago con todo lo que... tenemos pendientes, temas musicales, qué

Bueno, la verdad es que el tiempo solo me indica que dar las gracias nomás. Dar las gracias a toda la audiencia y que el próximo fin de semana vamos a hacerle todo el empeño, ¿cierto?, de hacer algo un poquito, digamos ahí, vamos a tener concursos, ya tenemos 2-3 premios ya, ¿sí? Ya los tenemos por ahí. Así es que no se pierda el próximo programa porque estamos cumpliendo 13 años. Bueno, en realidad lo cumplimos ahora el 19 de mayo, pero lo vamos a celebrar el próximo sábado. Si Dios así lo permite, estamos con vida y salud. Eso. Así es que atentos por ahí, que pueden ser por ahí usted ganadora o ganador. Algunos cariñitos que ya le tenemos por aquí, solo por ser auditora y auditor nuestro. 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

0: varias otras ofertas. Claro. Yo me voy a ir a propósito Cayo, en el Cayo Tordillo, que lo quedamos debiendo ya, me dijeron clarito, me quedó debiendo el tema. Sí, vamos a tratar de ponernos al día con el Cayo Tordillo por aquí, ¿eh? Yo, si quedé debiendo más saludos y temas musicales, por favor.
1: Por favor, perdónenme que...
0: Se nos quedó nomás, ¿Qué le vamos a decir? Muchas gracias y lo escuchamos el próximo fin de semana, si Dios así lo permite. Gracias a esta gran red de emisoras.

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Lo veo en tus ojos, ausentes. 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Así como yo soy tu amante. Nunca fuimos otra cosa. 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Te dije, si mal no recuerdo, no estoy solo en este mundo. No está desierto mi corazón. No soy un hombre libre, ni quiero serlo. Y no te mentía. 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Llegaste cuando el amor había comenzado para mí y alguien, de quien después te dije el nombre, me encadenaba suavemente los sentimientos. 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No quiero que nadie salga lastimado. Para mí, todo está como estaba. Nada ha cambiado. 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Yo sigo siendo el mismo, con las mismas suaves cadenas que no puedo ni quiero romper. 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

0: Buenísima.
1: Gracias.
0: Muy bien.
1: Gracias, gracias, Lucerito.

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0: las 12 horas y 40 minutos.
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